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1: Señoras y señores, aquí están escenarios Son de Ríos para ti. Y eso que dice Chicha Mix.

Levanta tu voz y dile gracias, Señor, por tu bondad, por tus bendiciones a mi vida, que son nuevas cada mañana. Gracias, Señor.

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1: justo.
0: entonces.
1: Vale.
0: Bueno.
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Amigos del Perú y el mundo, recibe el saludo del legendario Tony Vázquez y los auténticos Jennies del Perú y América. Quiero rendir un homenaje y un gran tributo a dos grandes de la Amazonía, Tulio y Tulín Trigoso, allá en el cielo. Y dice...

Hola, ¿qué tal? Muy buenos días a todos nuestros amigos que recién se conectan a esta emisora, ¿no? Muy buenos días a todos nuestros amigos que recién se conectan a través de Radio La Explosiva. Un saludo para todos nuestros amigos desde el caserío Nueva Ilusión, Nueva Vida, Tánger y Acocisa, Pasarraya, los barrios, ¿no? Muy buenos días a todos ustedes, amigos, que recién se están conectando a Radio La Explosiva. Dando gracias a nuestro Padre Creador por darnos la oportunidad de estar hoy domingo, ¿no? Hoy domingo haciendo programa aquí en Radio La Explosiva, ¿eh? Dando gracias por la salud, por todo lo que Dios pues, nos brinda durante el día, ¿no? Muchísimas gracias, ¿eh? Para todos ustedes también, amigos. Hoy venimos celebrando, ¿ves? Santa Rosa de Lima, ¿no? En todo a nivel nacional. Celebramos hoy Santa Rosa de Lima. Pues anoche hubo una actividad, ¿no? A través de nuestros amigos de la Policía Nacional. Muy bien, amigos. Bueno, nosotros vamos a comenzar con nuestro programa a través de Radio La Explosiva, saludándoles a todos nuestros amables oyentes que recién se están conectando, siendo las 6 y 18 de la mañana, hoy domingo, es un domingo espectacular, hoy va a ser un domingo soleado, para todos nuestros amigos agricultores que recién también están conectándose a la radio, ¿eh? O algunos ya están atravesando la chacra, bueno, algunos están yendo ya a ver los animales. Porque algunos tienen los chanchos, ¿no? A dar de comer los chanchos, a dar de comer los ganados también, ¿no? Cambiar de pasto, ¿ah? ¿Eh? Arreglando por ahí también el alambrado, ¿ah? ¿Eh? Que no esté fastidiando a los vecinos, ¿ah? ¿Eh? Eso es lo que nosotros venimos, ¿no? Desde acá, Radio La Explosiva, dándoles, ¿no? ánimos a nuestros amigos que vienen, pues, atravesando por la agricultura, ¿no? Algunos vienen alegrísimos porque hay mejoría de sus trochas carrozables, ¿ah? ¿Eh? Hoy están haciendo las mejorías, lo que es las trochas carrozables, por acá, por nuestros centros de producciones, ¿no? Por los centros de producciones ya venimos ya viendo las mejorías de las trochas carrozables, agradeciendo también a nuestra autoridad, ¿no? Que ya viene pues dando solución a este problema de nuestros amigos agricultores, ¿ah? ¿Eh? Que no podían trasladar sus productos, ¿ah? ¿Eh? Ahora ya con mucha facilidad ellos también vienen ya trasladándose, ¿no? Con su movilidad ya se pueden trasladar, ¿no? Qué bueno, ¿ah? Es momento de aplaudir cuando las cosas pues van mejorando, ¿no? Cuando van mejorando las cosas son pues de aplaudir, de alegrarnos. ¿Cómo no querer pues que nuestras vías pues de acceso se mejoren, ¿no? Para poder nosotros también trasladarnos con mucha facilidad a nuestro centro de producciones, ¿ah? Muy bien, ahí nuestros amables agricultores vienen ya a esta hora sintonizándonos a través de Radio La Explosiva, ¿ah? Ahí están vienen llevando pues en la alforja, ¿no? En la radio, ahí viene la Radio La Explosiva pues a full volumen, ¿ah? En sobre el caballo, ¿ah? En sobre el caballo, ahí está, se van nuestros amigos agricultores, ¿ah? Nuestras amas de casa que hoy vienen ya preparando ese rico desayuno, ¿ah? Algunos vienen haciendo las compras para toda la semana. Y eso es lo que uno hay que valorar de estas amas de casas, ¿ah? Ahí vienen ya haciendo el desayuno acompañado con Radio Explosiva, algunas bailando, ¿ah? Muy bien. Y también queremos mandar un saludo pues en el distrito de Sacanche para el profesor Leandro Solsol, que hoy pues nos viene comentando que él todos los domingos pues viene haciendo el pan, ¿ah? Todos los domingos nos viene sintonizando, ¿ah? Ay, ay, ay, hay que seguir adelante, profesor Leandro, con la panadería. Ajá, muy bien. Bueno, también saludándoles a toda esa familia Solsol, allá en Sacanche, ¿ah? En Nueva Vida. Queremos saludarle a Tercero, ¿ah? A José Tercero. Ahí está José Tercero, hoy está bajando, dice, nos comenta que está bajando del caserío de Angachillaco, ¿ah? Tuvieron una actividad el día de ayer. Y un saludo también para Richard Toanama. Ahí está Richard Toanama también. Y su querida esposa, ¿ah? Ahí que vienen ya escuchando a esta hora de la mañana Radio La Explosiva, ¿ah? Para sus pequeños también, ¿ah? Ahí están sus pequeños. Hoy pues también tenemos una actividad pues acá en Pasarraya. Ya más adelante vamos a estar dando a conocer y nosotros nos vamos con este tema musical Grupo Solar, ¿no?
Ahí estamos.

0: Son las 6:33, 6:33 de la mañana, hoy domingo, ¿eh? Hoy domingo espectacular, va a ser un lindo día, lindo solazo, ¿no? Celebrando, pues, hoy Santa Rosa de Lima, ¿eh? 30 de agosto, ¿eh? Un saludo, pues, para ahí, para todas las rosas, ¿no? Para todas las rosas que hoy vienen celebrando sus días. Bueno, qué bueno. Ahí queremos saludar a todos nuestros amigos que vienen sintonizando a esta hora de la mañana, ¿no? Ahí en Nueva Vida, ¿ah? Para la familia Tuanama, ¿ah? Para la familia Tuanama Salas, dice. Ah, ahí en Nueva Vida, ¿ah? Un saludo para la familia Tuanama Salas, ¿ah? Qué bonito. Están a full sintonía de Radio La Explosiva a esta hora de la mañana, ¿ah? Qué bien, ¿ah? Nosotros vamos a seguirte complaciéndote, ¿ah? Saludándote acá a través de Radio La Explosiva, ¿ah? Digan lo que digan, Radio La Explosiva siempre va a ser el papá de las radios, ¿ah? El papá de las radios, ¿no? Bueno, queremos saludar también o agradecer también a nuestros amigos auspiciadores, ¿no? Que vienen haciendo lo posible para que este programa llegue domingo a domingo, ¿ah? Qué bien, ¿ah? 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Muy bien. Queremos saludar también en Yacuzisa a nuestro amigo Julián Pérez, ahí que viene sintonizándonos a esta hora de la mañana. Queremos saludar también allá en Ilusión, nos dice, para la familia de la familia Pushpo, más conocido como Pushpo, dice. Ahí están nuestros amigos, Y queremos saludar también a todos los amigos que nos sintonizan en los barrios, en barrio San Martín, en barrio La Florida, barrio La Esperanza, barrio Javier Silva, y barrio Centro, que venimos escuchando también en los paraderos, ahí están nuestros amigos en los paraderos, nuestros amigos volantes que siempre vienen sintonizando Radio La Explosiva. Bueno, nosotros vamos a ir con un tema musical y saludándole también por acá al tío Midorge, tío Midorge, que no se despega de Radio La Explosiva. Ajá, muy bien, tío Midorge, a ver, saca a tu pareja y ponte a bailar.
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Son las 6:52 de la mañana, hoy domingo, ¿eh? Qué bonito, es un domingo. Queremos saludar a todos nuestros amigos que recién se conectan a través de Radio La Explosiva, ¿eh? A través de Radio La Explosiva, hoy vienen pues a full sintonía en los barrios, ¿eh? En los barrios de diferentes distritos, caseríos, ¿eh? Ahí estamos, nuestros amigos siempre nos prefieren por la humildad que uno tiene, ¿no? Agradeciendo también a nuestro gerente propietario de Radio La Explosiva que hoy pues nos da esa oportunidad para estar haciendo programa domingo a domingo, ¿eh? Gracias a él nosotros estamos pues haciendo este programa. Y bueno, queremos hacer una invitación a todos nuestros amigos simpatizantes de Renovación Popular. Hoy pues tienen una reunión, ¿eh? Inauguración, nos comenta por acá, inauguración de su local partidario, ¿eh? Hoy están invitados todos nuestros simpatizantes, bueno, ¿eh? Va a haber un compartir y una inauguración hoy pues su local partidario, ¿eh? Va a estar contando pues con números artísticos desde la ciudad de Zaposoa. Ah, les invitamos a todos ustedes amigos a hacer presencia, ¿eh? A escuchar lo que de repente este candidato tiene por usted, ¿eh? Por nuestro distrito. Ah, muy bien, ¿eh? Haciendo pues un breve invitación a todos nuestros amigos simpatizantes de Renovación Popular, ¿eh? Que hoy tiene una reunión pues tan ardua y un compromiso con su pueblo, este candidato pues Julio Neira, ¿eh? Ahí está nuestro amigo Julio Neira, pues está encabezando Renovación Popular acá en nuestro distrito, ¿eh? Les invitamos a todos nuestros amigos simpatizantes pues hoy que se apersonen al local partidario, ¿eh? Está ubicado ahí nomás cerquita a la Plaza de Armas, ahí está nuestro hermoso local. Ah, ahí está un hermoso local, hoy que lo van a inaugurar, va a tener pues una cierta de actividades, ¿ah? Hoy vamos a tener varias actividades pues, ¿ah? Inaugurando pues a este local. Muy bien, quedan invitados todos ustedes amigos, ¿ah? Desde la parte alta, desde Nueva Vida, Ilusión, Tánger, Yacuzisa y Pasarraya, ¿eh? Todos quedan invitados ustedes amigos, ¿eh? Queremos saludar pues, ahí en Tánger también a nuestro amigo Genodosa, ¿no? Ahí está nuestro amigo Genodosa que viene sintonizando a esta hora de la mañana, ¿eh? También queremos saludar pues acá en la avenida Emilio San Martín, ¿eh? En Emilio San Martín pues para la señora Clení Sangama que viene sintonizándonos a esta hora de la mañana. Ah, un saludo también para ahí, para su hija, ¿no? Para su hija que viene visitando a nuestro distrito, ¿eh? A los muchos tiempos, dice, viene recorriendo, ¿eh? Recorriendo su distrito natal, donde ella creció, ha nacido, ¿eh? Un saludo para Talía, por ahí, sus dos pequeñitos, que vienen, pues, a esta hora a full sintonía de radio. Y también queremos saludarle a la señora Missy, ¿eh? Ahí está la señora Missy, bueno, viene sintonizando a esta hora de la mañana, ¿eh? Bueno, en Cantín del Osito también queremos saludar, ahí está la señora Rosita, pues, ¿no? La señora Rosita que viene ya atendiendo a esta hora a veces a nuestros clientes, ¿ah? Ahí están pidiendo sus tónicos. Algunos amanecen con la tos, dice, y quieren sanar, pues. Y un saludo también para ahí, para nuestro pequeño travieso y el engreído de casa, Sayan Aciel, ¿ah? Y queremos saludarle también a la señora Nilma, ahí está la señora Nilma también, mi querida mamá. Y bajando, ¿no? Por acá por la avenida Pasarraya también queremos saludarle al tío Midorge, ¿eh? Queremos saludarle al tío Midorge, que está a full sintonía de Radio La Explosiva. En el distrito de Sacanche queremos saludar al profesor Leandro Solsol. Hoy está pues a full sintonía, ya está saliendo, dice, a vender su rico pan. A partir de las 8 también, amigos, les invitamos, va a venir un hermoso programa, ¿eh? Recuerdos. ¿Ah? Boleros y recuerdos, ah, qué bonito. Y también queremos saludar por el barrio La Florida, ¿ah? Para Neger y Numa y su señora, Glendy Sangama, ¿no? ¿Ah? Ahí están a full sintonía de Radio La Explosiva. Y también ahí en barrio La Florida para el tío, ¿ah? Para el tío Darwin Amasifuen, más conocido como el tío Capo, ¿ah? Ahí está un saludo para él, para toda su familia, ¿ah? Que viene sintonizando. Bueno, nos vamos a escuchar este tema musical que siempre de los Chapis, ¿ah? Los Chapis.

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4: Son las 7 y 8 de la mañana, son las 7 y 8, ¿ah? Hoy domingo, ya nosotros también estamos ingresando nuestra segunda hora de nuestro programa. Hoy venimos pues agradeciéndoles a todos nuestros amigos que nos vienen sintonizando a través de Radio La Explosiva. Ah, un saludo ahí en el caserío de Tánger, ¿no? Que nos viene sintonizando nuestro amigo Genodosa, ¿no? Genodosa que nos viene sintonizando a esta hora de la mañana. Hoy nosotros venimos con la mente, ¿no? Mente positiva, ¿eh? De hacer un hermoso programa, un programa divertido, ¿eh? Saludándoles a todos ustedes también, amigos, en Caserío Nueva Vida, ¿eh? En Caserío Nueva Vida también ahí a Richard Tuanama, ¿eh? Hoy está Richard Tuanama, dice, viniendo pues del Caserío de Angachiaco, ¿no? Ahí tuvieron un encuentro deportivo el día de ayer. Hoy está el hombre un poco medio cansado, ¿no? ¿Ah? Y hoy en la tarde está pues dando su vuelta por acá por Pasarraya. Hoy nosotros queremos invitarles también a todos nuestros amigos simpatizantes, ¿no? Los amigos simpatizantes de Renovación Popular. Hoy tienen una actividad, pues, ¿ah? Hoy tienen una actividad aquí en nuestro distrito. Hoy es su inauguración de su local partidario, ¿ah? Hoy es su inauguración de su local partidario de Renovación Popular, ¿ah? Está invitando a todos los amigos desde Nueva Ilusión, Nueva Vida, Tánger, Yacuzisa y Pasarraya, ¿ah? Todos ustedes quedan invitados, amigos, ¿ah? A visitar pues hoy la gran inauguración del local del partidario Renovación Popular, encabezado por el ingeniero Julio Neira, ¿ah? Ahí está nuestro amigo Julio Neira, hoy pues más que nunca, ¿no? Comprometido por su distrito de Alto Zapozoa, Pasarraya, queriendo ver pues, ¿ah? Renovar a nuestro distrito, ¿ah? Muy bien, queremos saludarle también aquí en la avenida Avenida Pasarraya. Uy, ¿qué te pasa, compadre? ¿Ah? En la avenida Pasarraya, pues, al tío Midorge, ¿ah? A tío Midorge, hoy, pues, viene sintonizándonos a esta hora de la mañana, ¿ah? Y queremos agradecer también, ¿ah? 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Ahí está nuestro amigo Elmer Huamán también comprando cacao seco y en baba y pagando buen precio y peso exacto, ¿ah? Bueno, nosotros también agradeciendo esa gerencia por darnos esa oportunidad de estar haciendo este programa cada domingo, ¿no? Y dando gracias a Dios también, ¿ah? Sin Dios no somos nada. Bueno, vamos a escuchar este tema musical. Vamos a la parte musical nosotros, amigos.

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3: Son las 7:31 de la mañana, ¿eh? Ya poco a poco nosotros vamos llegando a la parte final de nuestro programa, ¿eh? Hoy domingo es un día maravilloso, ¿no? Es un día tan bonito, es un día soleado, ¿eh? Saludándoles a todos nuestros amigos agricultores que pues vienen ya haciendo la labor de todos los días, ¿eh? Vienen algunos dando de comer por ahí los chanchos, algunos vienen ya dando de comer las gallinas, ¿eh? Algunos están cosechando el cacao, aprovechando el día, aprovechando el tiempo, ¿eh? Y aprovechándole también a los hijos, ¿no? Que hoy es pues domingo, que hoy no se van al colegio, ¿no? Porque mañana ya ellos retornan pues a sus aulas, ¿eh? Hoy están aprovechándoles algunos, bueno, algunos papás están aprovechándoles a los hijos, haciendo pues cualquier actividad en la chacra, ¿eh? Haciéndole cargar por ahí la talega. Ahora ya no quieren cargar la talega los muchachos, ¿no? Ahora ya no quieren, ya. Ahora todo es mochila. Ah, en nuestro tiempo nosotros cargábamos nuestro cacao pues en talega, ¿eh? Cargábamos en nuestra canasta. Ah, son anécdotas que pues ahora nuestra juventud pues va perdiendo, ¿no? Día a día vamos perdiendo todas las costumbres de nuestro pueblo, ¿ya no? ¿Ah? Ahora ya no quieren cargar ni costal así con pretina. ¿Ah? Ya no quieren cargar al costal así en pretina, ya no, en la cabeza, lo que se dice nosotros, ¿no? Ahora todo es al hombro, dice, ¿no? Acá somos viejos para cargar con pretina, ¿ah? Nos imaginamos, ¿no? ¿Cómo somos hoy en día? Nosotros antes cargábamos pues nuestro cacao, nuestro café. Más antes producíamos más café que cacao, ¿no? Cargamos nuestro cacao, nuestro café, ¿ah? Así a cabeza, pues, ¿ah? Con nuestra pretina, ¿ah? Ahora ya no vemos eso, pues. Ahora vemos ya que todo va cambiando en el tema que ya pues, ¿no? Nos van aperturando las trochas carrozables, ¿ah? Algunos que ya compraron su movilidad, entonces ya pues sus productos sacan en su movilidad. Nosotros antes sacábamos cargando y más en nuestra bestia, ¿ah? Ahora pues cómo va cambiando el tiempo, ¿no? Exigimos ya nuestra carretera, ya vemos trochas carrozables hasta las chacras, ¿ah? Hasta los centros de producciones. Ah, y algunos pues que tienen su movilidad, entonces lo saca en su movilidad. Ya evitemos de estar cargando, ¿ah? Pero el que no tiene, pues todavía pues con esa costumbre de cargar por ahí con su pretina o en su talega, en su aljorja, lo que sea, ¿no? Muy bien. Ah, son las 7:34 minutos. Poco a poco nosotros vamos acercando la parte final de nuestro programa. Ah, hoy domingo, ¿ah? Queremos hacer una invitación a los amigos simpatizantes de Renovación Popular, ¿ah? Hoy tienen una actividad pues aquí en nuestro distrito, ¿ah? Hoy es inauguración del local partidario de Renovación Popular, ¿ah? Que encabeza pues el ingeniero Julio Neira, ¿ah? Hoy pues viene trabajando aquí en nuestro distrito, ¿ah? Hoy más que nunca, ¿eh? Quiere ver progresar a este distrito donde le ha dado pues la forma de crecer y educarse, ¿no? Como profesional pues él quiere ver a su distrito que surja más, ¿eh? Está bien, muchachones, ¿eh? Hay que acercarnos por ahí pues para estar, ¿no? Escuchándoles algunos mensajes de este líderes, ¿eh? Desde líderes partidarios, pues que hoy hacen una inauguración, va a haber de todo, va a haber actuaciones, ¿eh? Artísticas, ¿eh? Hoy va a haber números artísticos, pues en la inauguración del local partidario. 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Muy bien. 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Muy bien. 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Ahí está nuestro amigo, la carpintería Campoy, ¿no? Ahí está nuestro amigo para Bacherano también, que viene sintonizándonos a esta hora de la mañana. A esta hora de la mañana él viene a full sintonía de la radio y nos pide, pues, siempre que nosotros hagamos programa, dice, hay que acordarle. A este muchacho sí se le acuerda, si no es que él no nos escucha. Bueno. Vamos a saludar con este hermoso tema musical en Carpintería Campoy, ahí para nuestro amigo Bacherano. Nuestro amigo Bacherano, pues, viene sintonizándonos a esta hora de la mañana.

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Son las 7:54, 7:54, ya nosotros vamos llegando a la parte final de nuestro programa. Hoy queremos saludar en Yagosiza, a nuestro amigo Anthony, Anthony y su papá, el señor Temicho, bueno, a la señora ahí que nos vienen sintonizando a esta hora de la mañana. Hoy nos están escribiendo que nosotros no los hacemos caso. Bueno, no sé cómo se llama la señora, pero ahí estamos saludándoles ahí en Yagosiza, que vienen a full sintonía de Radio La Explosiva. Nosotros venimos saludándoles a todos ellos que nos vienen sintonizando a esta hora de la mañana. Nosotros ya poco a poco nos vamos llegando a la parte final de nuestro programa. Y queriendo agradeciéndoles a todos ustedes, amigos oyentes, amigos oyentes que nos dan pues esa preferencia para estar en sus hogares, No se olviden, hoy tenemos un compromiso con una invitación, hacemos invitación a nuestros amigos de Renovación Popular, que hoy tienen inauguración de su local partidario en el distrito de Pasarraya. Invitamos a todos nuestros simpatizantes de Nueva Vida, Ilusión, Tánger, Yagosiza y Pasarraya, ¿no? Estamos invitados todos ustedes, liderando pues nuestro amigo Julio Neira. Qué bonito. Queremos reiterar este saludo pues ahí en Yagosiza, que nos hemos estado olvidando de nuestro amigo Temicho, ahí para su señora, hoy que vienen a full sintonía de Radio La Explosiva. Hoy viene él soplando su candela, todo su cacheta ya está blanco. Bueno, agradeciéndoles a todos ustedes, amigos, yo me voy de este hermoso programa, agradeciéndoles a todos ustedes, muy bien, dando gracias a Dios por permitirnos de estar junto a ustedes, y agradeciendo también a Gerencia por darnos la preferencia que hoy hacer programa domingo a domingo. Muy bien, chao, gracias, permiso.

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0: bonita canción. Cuando son las 12 y 27 de la tarde, 12 de la tarde con.
1: ¡Vamos a tomar!
0: 27.
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0: Bueno, quiero enviar el saludo especial para la gente chelera en Lima. Saludos en Lima, viste, por acá. Saludos para la familia Guanama Cárdenas. Saludos para Segundo Arcadio. Saludos para Whitmer. Oye, qué buena la gente en Lima escuchando la radio. Saludos para Javier. Oye, Javico. Disfrutando en sintonía en la radio. Oye, cómo no, saludar para la simpática Cristel. Y hoy está en mantel largo, está cumpliendo 26 años. Oye, ¿eh? 26 años no es como nada, dice por ella. Oye, son 26 añazos, oye, Cristela. Muchas felicidades, Fernando, le estoy pasando súper chévere, súper bacán. Oye, para los muchachos en Lima, en plena sintonía de la radio. Recibo un saludo para Segundo Arcadio. También saludo para Whitmer. Y saludo para Javier. Unidos un solo corazón, les deseo muchas felicidades, muchos éxitos. Día cumpliendo muchos años más de vida. La simpática Cristel, que hoy está cumpliendo 26 años. ¡Qué bonito! El turno para José Luis Arroyo, el Lobo. Esta canción les encanta.

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0: Gracias, querida Manu.
1: Gracias.
0: Para Latinoamérica, gracias. Nos vemos.
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